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0: Un honor, ¿eh? Un gran honor. Fuerte el aplauso para Carlos.
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0: 8 decimos la temperatura.
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Y ahora el sueño del pibe, como le llamo yo, es una especie de unión de amor, unión nacional, como dicen otros, es una unión de amor. Astro Piazzolla y su quinteto tienen el honor de tener a Roberto Goyeneche esta noche con nosotros.

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a perdonar. ¿Ves? 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Todo aquello se esfumó como brumas en el mar.

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2: 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Hacer noche por el río y taparme con estrellas. De mañana campear rastros por senderos que descubren pezuñas de cabra arisca, cimarronas hasta el cruce, incardiente en los duraznos guachitos de las orillas, y por voltear camuatices, cuerpearme con las avispas. Me gusta andar por las sierras, entre piedras corajudas, donde se prenden los soles y se resbalan las lunas, donde recogen los brujos la luz de su medicina a fuerza de costurearse el cuero con las espinas, donde desflecan los vientos rajuñados por garabatos y el barro duerme su siesta bajo una sombra de matos. 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
4: 24 grados 8 décimos la temperatura.
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8: El Betañe, sí, el Betañe ya se hacía después cuando los novios recibían sus regalos. Venían a la mesa. Era un, el primero se desarrollaba todo el casamiento, cuando, así como ahora se corta la torta.
9: Sí.
8: Bueno, en esa época era el Betaña, había también torta, había dulce de toda clase, sí, y había bebidas.
9: Y pasaba la gente.
8: Pasaban la gente, besaban a los novios y tenían que depositarle algún regalo ahí. Le dejaban plata, billetes, monedas, lo que podían.
9: Lo que se podía.
8: Mientras tanto, la madrina le invitaba con una torta y el padrino le invitaba con un vaso de vino. O lo que fuera.
9: Y mientras tanto sonaba una
8: música. Y mientras tanto tocaba una musiquita. Ah. Aquella que decía: Bodai se atoy cojosno de ushotak menera nos budeu. 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
2: 24 grados 8 décimos la temperatura.
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Desde ahora y por los próximos 120 minutos, El Expreso te lleva en un viaje único por la historia de la música pop internacional. Curiosidades, efemérides, literatura y toda la info de tus artistas favoritos. Soy Ricardo Martínez Puente, El Tero. Y este es el momento de arrancar juntos un nuevo viaje en El Expreso.

Bienvenidos. Comenzamos aquí, damas y caballeros, nuestro expreso de hoy. Martes 22 de septiembre de 2026. Alanis Morissette en el arranque con Tú aprendes. Seguimos. Van Halen se acerca con Salta, tema del disco 1984 que llegó al puesto número uno de varios charts. Esta canción se transformó en un símbolo de la década de los 80.

la primera noticia de nuestro programa dice: destruir celulares tiene salida laboral. Me anoto, ¿eh? Si uno es un apasionado en romper cosas de alta tecnología, este es el trabajo de tus sueños. Créase o no, un sitio web ofrece una vacante para el puesto de destructor de teléfonos celulares. Un trabajo part-time que se retribuye con alrededor de $55 al año. No es tanto, va. El candidato ideal para el puesto es aquel que ame la tecnología móvil y tenga una larga historia de destrucción, particularmente en el campo de estos dispositivos. Los empleadores anuncian: queremos que agarres los últimos smartphones y los pongas a prueba en escenarios reales, que se caigan en el baño, que se mojen, etc. Sin embargo, los candidatos tendrán que ser buenos escribiendo y hablando en inglés y estar familiarizados con las computadoras, porque tiene que tener algo de aburrido el trabajo, dicen. La empresa se llama Times Mobiles y revela que la compañía está aburrida de hacer informes sobre sus productos y sostienen: los lectores no están interesados en qué RAM tiene el aparato, sino quieren saber cuán fácil es romper la pantalla, si se puede limpiar el aparato, si es frágil y ese tipo de cosas. Es por eso que quieren las críticas de aquellos que puedan testear cómo los celulares pueden sobrevivir a los desafíos de la vida real. Además del increíble pago recibido por esa tarea, le están ofreciendo al candidato seleccionado una noche gratis en el tradicional restaurante Nando's por cada teléfono que revise. La carga laboral no es tan demandante debido a que solo necesitan destrozar entre 6 y 10 teléfonos por año. Mire usted.

1978, Sheryl Lynn lanzó su disco homónimo, producido por el tecladista David Page del grupo Toto. Este álbum contenía su mayor éxito en listas hasta el momento. La canción Tiene que ser verdad, que es considerada una de las favoritas y definitivas de este disco. Conformado por Roland Orzábal y Kurt Smith, llega Tears for Fears y Mundo Loco.

0: 1983, Mundo Loco fue el primer éxito de Tears for Fears, alcanzando el puesto 3 de la UK Singles Chart.
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La curiosidad del día, damas y caballeros, es imposible estornudar con los ojos abiertos. Prueben, por mucho que lo intenten, no lo van a lograr. Después me cuentan.

Los Bee Gees se presentaban en este expreso con Amar a Alguien, sencillo del año 1967. Desde su trabajo titulado Gaucho, los Steely Dan tocan Oye 19.

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2: Regresamos ahora con una banda que ha vendido más de 80 millones de discos en todo el mundo. Se trata de Foreigner, que suena con He esperado tanto tiempo.

Desde las baladas country de sus primeros años hasta el pop clásico de finales de los 70 y un éxito sin precedentes a principios de los 80, a lo largo de los años Olivia logró 15 éxitos top 10, incluyendo un sencillo platino y 7 oros. Además de numerosos papeles en películas y su participación en organizaciones ambientalistas. Esta estrella nació en Cambridge, Inglaterra, en 1948. Su primera actuación musical fue a la edad de los 14 pirulos en una banda llamada The Soul Four. De ahí en adelante, el contacto con la televisión y la música fue frecuente de una u otra forma, y esto le ayudó a darse a conocer en el medio. En 1971 lanzó su primer álbum titulado Olivia Newton-John, seguido por 27 discos más.

Con su producción Let Me Be There, Olivia consiguió su primer premio Grammy en 1973. A este le precedió una lluvia de reconocimientos por su éxito, en los que se incluyen 3 Grammys más, 9 American Music Awards, 7 premios Billboard, 4 People's Choice y un premio ASCAP, entre otros. Adicionalmente, su nombre fue incluido en 1981 en la famosa Hollywood's Walk of Fame. En 1978, el mundo vio nacer a Sandy, el joven e inocente personaje de la película Grease. Con este papel y junto a John Travolta, la joven artista se consagró como cantante y actriz internacional gracias al éxito sin precedente que obtuvo este musical. Olivia Newton-John se convirtió en la primera cantante extranjera en conquistar las listas de música country en Estados Unidos, para luego ser la primera cantante country en hacer el crossover hacia el género rock.

Pasaba en el destacado del día Olivia Newton-John junto a la Electric Light Orchestra y Xanadu, luego solita haciendo Honestamente Te Amo, y finalizó su paso por el Expreso de hoy con su clásico Físico.

Billy Joel cantaba Mi Vida, canción que apareció en su álbum 52nd Street de 1978. Nos vamos ahora a los 80 junto a Surface y su tema Báñame con tu amor.

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2: Un nuevo bloque comienza con Nunca te olvidaré por el músico brasileño y director de orquesta Sergio Méndez y con la voz de Joe Pizzullo.

En el Expreso, efemérides. Efemérides del día de hoy, damas y caballeros, martes 22 de septiembre de 2026. Aquí están, estas son. Año 1792, la convención establece la República en Francia. 1863, el presidente estadounidense Lincoln pronuncia su discurso de emancipación. 1866, Batalla de Curupaití. 1868, nace el doctor Luis Agote, médico y legislador, descubridor del método que evita la coagulación de la sangre en las transfusiones. 1875, se inaugura en la Argentina la comunicación telegráfica. 1903, se entrega la patente del cucurucho de helado. 1930, nace Antonio Saura, pintor español. Año 1964, se estrena en Broadway El violinista en el tejado. Año 1980, Irak invade Irán, dando inicio a la guerra. 1989, muere Irving Berlin, compositor. 1993, se aprueba la reforma previsional.

Despedimos a Cheap Trick, que nos dejaba su exitosa balada La Llama. Con Brian Wilson a la cabeza, uno de los grandes genios de la composición y producción del siglo XX, ellos se convirtieron en la formación pop más importante de los Estados Unidos. Hablamos de los Beach Boys, a quienes oímos en Te Tengo Otra Vez.

reconocido gracias a los años pasados con los Doobie Brothers, se acerca Michael McDonald y Dulce Libertad. No more running.

La palabra del día de hoy en El Expreso. Esta es, amigas, amigos, la palabra del día de hoy. Huraño, con H, sí, por supuesto. Persona que huye del trato con la gente y prefiere la soledad, mostrándose esquiva y a veces antipática.

pasó por nuestro expreso Todas Disculpas, Unplugged, por Nirvana. Y así llegamos al final de este expreso de hoy, martes 22 de septiembre de 2026. Cool and the Gang en la despedida con Joana. Gracias por habernos acompañado. Será hasta mañana. A no embromarse, a no embromar al prójimo. Señor operador, chau. Señor musicalizador, chau. Amigas, amigos, una vez más, gracias por habernos acompañado. Será hasta mañana. Chau, chau.

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Gracias a este tema, Sting ganó el Grammy de la edición de 1984 a la canción del año, y The Police consiguió el premio a la mejor actuación pop por un dúo o grupo. Era Cada vez que respiras. Ahora Antonio Vira Bent.

0: Después de dos experiencias alejadas de su rumbo solista, Vira Wendt volvió en el 2013 con su placa de estudio Lápiz, Papel y Guitarra, disco que editó mediante la modalidad de financiación colectiva. De ahí sonaba Probá mi verdad.
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Dante lideraba el ranking en nuestro país con Monstruo. Música de los 70s con Odyssey.

0: Sonaba neoyorquino nativo a cargo de Odyssey. Con este tema el grupo alcanzó el puesto número 3 en la lista disco de los Estados Unidos.
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0: Seguimos en Flashback ahora con Status Quo.

Status Quo, recordando los 80s con En el Ejército Ahora. Ahora Freak Power.

0: Con New Direction pasaban los Freak Power, el grupo de Norman Cook, hoy más conocido como Fatboy Slim.
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0: el dúo LaRouche era el protagonista de las listas norteamericanas con Be My Lover. Pausa y enseguida estamos de regreso con más Flashback.
1: 24 grados 8 décimos la temperatura.
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0: Aquí, la música que sonaba en los 80s.

El cantante y pianista estadounidense Ronnie Millsap, responsable de este Un extraño en mi casa, que abría este nuevo bloque. Ahora en Flashback. Retromix. Un clásico remixado.

Con esta versión de Adicto al Amor recordábamos al gran Robert Palmer. La original fue lanzada en 1986, obviamente se hicieron muchas versiones y reversiones. Escuchábamos la versión 12 Mix. Ahora Julian Lennon.

0: recién demasiado tarde para decir adiós. Julian Lennon.
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0: Plan junto a Janelle Monáe se ubicaban en la cima de las listas europeas con We Are Young.
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0: Sunrise Avenue.

Este quinteto de rock finlandés Sunrise Avenue fue formado inicialmente por Sam Haber y el guitarrista Jan Kadayen en el 2002. Año más tarde, en el 2005, el bajista Raúl Ruttu y el baterista Sami Osala se unieron al grupo. El productor musical Jukka Backlund los vio durante un concierto y les propuso: vamos a grabar un disco, sin siquiera tener un contrato o sello discográfico. Ahora vuelta a los clásicos con Tina Turner.

Recién su clásico de los 80s, Permanezcamos Juntos. Ahora, Capital Cities.

El dúo Capital Cities nos traía su particular versión de Holiday, el clásico de Madonna, para cerrar esta edición de Flashback. Brochecito de oro, por cierto. Son muy buenos los Capital Cities, recomendables sus trabajos, y nosotros lo compartíamos con ustedes. Mañana estaremos retomando el contacto con Ivana Kipes en la producción. Soy Luis Enrique Schenfeld. Abrazo enorme para todos. Siento uno punto.

¿Cómo les va? Bienvenidos. Aquí estamos en este Radio Classics para acompañarlos con muy buenas canciones. Hoy martes vamos a comenzar a escuchar este dueto formado por Joe Cocker y Jennifer Warnes. Pertenece a una película muy vista, por cierto, y además se ha consolidado como una de esas canciones inmemorables, de esas que no se olvidan jamás. Allí donde pertenecemos.

escuchábamos Susurio a cargo de Phil Collins. Continuamos con la banda que le debe su nombre a la línea de teléfono de asistencia al ciudadano en los Estados Unidos. Llega 9-11 con número privado.

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Le damos paso a la compositora, guitarrista y productora Tracy Chapman, haciendo una de esas canciones favoritas de todos sus seguidores. Cariño, ¿puedo abrazarte?

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3: Regresamos con el primer corte del segundo álbum del trío Fastball titulado The Way, El Camino.

Si les decimos que ahora canta Gaynor Hopkins, tal vez no la reconozcan, pero si les presentamos con su seudónimo artístico de Bonnie Tyler, rápidamente van a identificar a esta mujer dueña de una voz ronca, responsable de darle vida a éxitos como Amarte es un trabajo sucio, pero alguien tiene que hacerlo.

0: sonaba Recordaría a cargo de Madonna.
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2: Huyó del hogar familiar cansada de soportar las presiones de su ambicioso padre y con ganas de triunfar como cantante. Estamos hablando de la menor del clan Jackson, Janet Jackson, que le da inicio a este bloque cantando Escapada.

Ahora llega un inolvidable éxito de Cher y Peter Cetera sobre el amor que nunca termina, esos amores que son eternos. Oímos Después de Todo.

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2: Penúltimo bloque de Radio Classics y regresamos junto a The Kinks y Lola, la canción que tiene una singular y muy llamativa inspiración, ya que la letra relata un encuentro romántico entre un joven y un travesti que conocen en una discoteca del Soho de Londres.

Despedíamos a Carole King y su tema ganador del Grammy del año 71, Tu amigo fiel. Sin perder el tiempo, los dejamos en compañía del trío de rock and roll liderado por Brian Setner, Stay Crust, No me pondré en tu camino.

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3: Último bloque de este Radio Classics y vamos a recordar ahora a Bonnie Raitt con uno de sus singles más famosos llamado Something to Talk About.

0: Y llegamos al final. Cerramos este Radio Classics así, pum para arriba. Pump Up the Jam se llama la canción que sonó en todos lados. Technotronic en el final de Radio Classics.
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Y así llegamos al final con Technotronic haciendo Puppet Jam, una canción tecno, absolutamente tecno, que sonó en todos lados. Nosotros nos despedimos en el día de hoy, pero mañana nos volvemos a encontrar aquí nuevamente juntos en un nuevo Radio Classics. Será hasta mañana. Gracias.

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2: Si el zorro fuese gobierno, seguro decretaría que pongo los gallineros lejos de la policía. 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